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0: deportaciones, llamado ICE, por sus siglas en inglés ICE. 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Y si tenemos que pasar por allí, evitar las carreteras grandes que normalmente son las que vigila la policía del estado. Y más que nada, como he dicho antes, evitar cometer errores que nos expongan a ser detenidos por la policía. Ya que aunque dicen que están tratando de deportar a delincuentes y pasarnos una luz roja en sus ojos no deja de ser un delito, se sabe que también deportan a todo inmigrante indocumentado, sea delincuente o no. 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Por el bienestar de su familia y de nuestra comunidad, cuídese. Recuerde el bien sabido refrán, más vale prevenir que lamentar. 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

0: Esta noche, por fin Dios me da la oportunidad de presentarlo en este escenario y pido un fuerte aplauso para don Arnulfo López.
1: Gracias, gracias.
0: Y vamos a cantarle uno de los temas más grandes que han grabado durante toda su trayectoria. Todo el mundo a cantar con ese tema. Ahí le va.
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en México, antes de la llegada de los españoles, la forma más importante de comerciar eran los tianguis, a los que venía la gente a vender sus cosechas, frutas y todo lo que producían. 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Así, tenemos hoy en día los mercados sobre ruedas y en Estados Unidos los flea markets o pulgas. 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Tendrán música y actividades recreativas para familias.

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México, antes de la llegada de los españoles, la forma más importante de comerciar eran los tianguis, a los que venía la gente a vender sus cosechas, frutas y todo lo que producían. Esos mercados al aire libre, los que todavía se llevan a cabo al estilo original, han evolucionado en nombre y forma. Así, tenemos hoy en día los mercados sobre ruedas y en Estados Unidos los flea markets o pulgas. Y más cerca de nosotros, los farmers markets, que, como la tradición es que sean al aire libre, por aquí solo ocurren durante los meses de primavera y verano.

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lo esperábamos, algunas regiones del estado de Indiana están cooperando abiertamente con el departamento que controla las deportaciones, llamado ICE, por sus siglas en inglés ICE. 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

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Así, tenemos hoy en día los mercados sobre ruedas y en Estados Unidos los flea markets o pulgas. Y más cerca de nosotros, los farmers markets, que, como la tradición es que sean al aire libre, por aquí solo ocurren durante los meses de primavera y verano.

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En México, antes de la llegada de los españoles, la forma más importante de comerciar eran los tianguis, a los que venía la gente a vender sus cosechas, frutas y todo lo que producían. 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

ya lo esperábamos, algunas regiones del estado de Indiana están cooperando abiertamente con el departamento que controla las deportaciones, llamado ICE, por sus siglas en inglés ICE. También sabemos que el gobernador del estado ordenó a todas las agencias del gobierno del estado, incluyendo la policía del estado y las cárceles del estado, facilitar las actividades de ICE. Además, 11 condados ya tienen convenios con los que retienen a inmigrantes que caen en sus cárceles para que ICE los procese y deporte. Hasta ahora, 8 de los 11 condados están al sur de Indianápolis, pero uno de los que están al norte es el condado Lake, que abarca la región de unas 20 o 25 millas antes del límite con el norte del estado de Illinois. Mi recomendación personal es evitar en lo posible el viajar por esas áreas. Y si tenemos que pasar por allí, evitar las carreteras grandes que normalmente son las que vigila la policía del estado. Y más que nada, como he dicho antes, evitar cometer errores que nos expongan a ser detenidos por la policía. Ya que aunque dicen que están tratando de deportar a delincuentes y pasarnos una luz roja en sus ojos no deja de ser un delito, se sabe que también deportan a todo inmigrante indocumentado, sea delincuente o no. Pero lo más importante a mi manera de ver es estar preparados para no dejar abandonada nuestra familia o nuestras propiedades si ocurre lo peor y nos toca ser deportados. Por el bienestar de su familia y de nuestra comunidad, cuídese. Recuerde el bien sabido refrán, más vale prevenir que lamentar. Cuídese.

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0: 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No cometa ningún error que le permita a un policía llevarlo a la cárcel. 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

0: 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Santos y Lades.
1: En México, antes de la llegada de los españoles, la forma más importante de comerciar eran los tianguis, a los que venía la gente a vender sus cosechas, frutas y todo lo que producían. Esos mercados al aire libre, los que todavía se llevan a cabo al estilo original, han evolucionado en nombre y forma. Así, tenemos hoy en día los mercados sobre ruedas y en Estados Unidos los flea markets o pulgas. Y más cerca de nosotros, los farmers markets, que, como la tradición es que sean al aire libre, por aquí solo ocurren durante los meses de primavera y verano. 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
3: El estatus de protección temporal, lo que conocemos como el TPS. Más adelante comentaremos lo que implican estos fallos y quiénes podrían verse afectados. Vamos a hablar también sobre el creciente número de muertes de inmigrantes bajo la custodia de ICE. En lo que va del año fiscal 2026, ya se han registrado 30 fallecimientos, la cifra más alta en más de dos décadas, mientras que desde el regreso del presidente Trump al poder, el total asciende a 50. Y vamos a arrancar con la noticia. Hoy la Corte Suprema ratificó la ciudadanía por derecho de nacimiento al determinar que este principio está protegido por la Constitución. En una decisión de 6-3, la mayoría de esta Corte concluyó que la orden ejecutiva que buscaba limitar este derecho viola la 14ª enmienda de la Constitución, la cual garantiza la igualdad de protección ante la ley. Llama la atención que dos jueces conservadores, el presidente del Tribunal John Roberts y Brett Kavanaugh, no respaldaron la postura de Trump, aunque Kavanaugh dice que el Congreso podría enmendar o promulgar una nueva legislación. Aunque esto es importante para la agenda migratoria del presidente Trump, ha ganado otras que vamos a comentar más adelante, así como sus efectos. Con los detalles sobre este fallo y cómo se votó, se une desde Washington DC nuestro colega reportero José López Zamorano, a quien le damos la bienvenida. José, bienvenido. Cuéntanos los detalles de este fallo, ¿cómo se votó?
4: ¿Qué tal, Chelis? Buenas tardes. Pues mira, estuvimos en la Suprema Corte de Justicia prácticamente toda la mañana. Fue curiosamente un final anticlimático. Recordarás que en mayo, durante los argumentos del caso, los argumentos orales donde ambas partes presentaron las posiciones sobre este tema tan importante para cientos de miles de menores de edad, se registró pues básicamente un alboroto popular. Había decenas de organizaciones, cientos de manifestantes que estaban obviamente tratando de hacerse escuchar en términos del daño que podría hacer a las comunidades hispanas la aceptación de la orden ejecutiva del presidente. En esta ocasión prácticamente no hubo nadie, estuvieron algunos miembros de LULAC, la Liga de Ciudadanos Latinoamericanos Unidos, pero nada más. De hecho, había más jovencitas que estaban esperando el fallo sobre la posibilidad de que personas transgénero participaran en deportes femeninos. Pero aparte de ese tema, digamos, que es de forma, la realidad es que la decisión de la Corte fue una de las más trascendentales de este periodo, si no es que la más importante, porque de una vez por todas determina que la orden ejecutiva del presidente para negar la ciudadanía automática por nacimiento a cientos de miles de niños de padres indocumentados, y sabemos que el caso es que la mayoría son mexicanos, es inconstitucional. Y no solamente eso, fue el propio presidente del tribunal, el juez John Roberts, el que fue el autor de la decisión de la Suprema Corte de Justicia. Como sabemos, él se identifica como un juez conservador y su decisión fue muy clara. Dijo que los niños nacidos de padres que se encuentran ilegalmente o temporalmente satisfacen los elementos de la cláusula de ciudadanía y que, por lo tanto, de acuerdo con la Constitución, son ciudadanos por nacimiento. Al final de las votaciones, Roberts, así como las juezas liberales, nuestra Sonia Sotomayor, Elena Kagan y Ketanji Brown Jackson, así como también la magistrada conservadora Amy Coney Barrett, votaron a favor del dictamen. El conservador Brett Kavanaugh coincidió con el fallo, sin embargo sostuvo que lo hubiera invalidado a través del Estatuto Federal y no de la Constitución. Eso pueda deja por ejemplo exactamente que Clarence Thomas, Samuel Alito y el juez Neil Gorsuch votaron en contra. Esto fue muy importante. Algunos de los activistas que estaban allí en la corte se sintieron muy aliviados. Hablé con Juan Proaño, el presidente de Lula, que me indicó obviamente que había una gran sensación de alivio por parte de la comunidad, porque eso querría decir que no habría no pondría en riesgo a tantos menores que, de haberse consumado la orden ejecutiva, se hubieran vuelto ciudadanos de segunda clase, verdaderamente una generación de apátridas, que no hubieran tenido ningún tipo de estatus legal, ni siquiera derechos bajo los Estados Unidos. Y vaya que sería una gran cantidad, porque se estima que anualmente están naciendo alrededor de 300,000 niñas y niños que por lo menos uno de sus padres es indocumentado. Esos jóvenes hubieran estado en riesgo. Ahora, la reacción del presidente no se hizo esperar, lamentó el fallo de la Suprema Corte de Justicia y de inmediato instó al Congreso a que se apruebe algún tipo de legislación para poder revertirlo. No queda claro qué camino legal real tiene. Dijo que no sería a través de un cambio constitucional. La mayoría de expertos creen que es lo que se requiere, porque este beneficio está consagrado en la 14 enmienda de la Constitución. Y lo que fue más curioso fue la reacción del líder de los republicanos en la Cámara Baja, Mike Johnson, porque dijo, pues sí, tenemos que hacer algo, lo que pasa es que no sabemos qué podemos hacer. Esa es la realidad, él es abogado, él sabe que este tema es muy delicado y hay que ser muy, muy claros. Si el presidente no fue capaz de pasar la Save America Act en el Congreso y en estos últimos días, muy difícilmente podría pasar con su actual situación, pues un cambio legal de tal envergadura.
3: Pues así es, así están las cosas, José López Zamorano. Esto sucedió hoy en la Corte Suprema y hay varios asuntos de los cuales tú nos acabas de hablar que vamos a tener que analizar a detalle con nuestra siguiente invitada, abogada experta en asuntos de inmigración. Muchas gracias, José López Zamorano, por este detallado reporte. Gracias y que estés muy bien.
4: Gracias, Chelis. Buenas tardes.
3: Buenas tardes, hasta pronto. Y efectivamente, como nos dice nuestro colega José López Zamorano desde Washington, el presidente ni tardo ni perezoso aseguró vía red social que no es necesaria una reforma constitucional y pidió a los legisladores iniciar el proceso de inmediato y calificó, como dice José, pues la ciudadanía por nacimiento como una medida costosa e injusta para el país y prometió brindar su apoyo total a la iniciativa. Para hacer un análisis legal de este fallo, nos acompaña desde Chicago, Illinois, la abogada de inmigración Rosalba Piña. Gracias por unirte, Rosalba.
5: Hola, saludos, Chely, saludos a todos los que sintonizan Línea Abierta de Radio Bilingüe.
3: Gracias, Rosalba. Pues, Rosalba, cuéntanos tu sentir, qué significa esta decisión y por qué, o cómo llega la Corte a esta conclusión con pues sus detalles, como los que acabamos de escuchar del juez Kavanaugh y la reacción del presidente, por supuesto.
5: Claro. Bueno, aquí, así en la superficie, ya imprimí mi decisión, son 100 y pico de páginas y lo pienso leer para exacto, está sabrosa, pero aquí lo que se puede deducir en el número uno, que queda garantizada la ciudadanía al nacer a niños de padres indocumentados mientras nazcan en Estados Unidos, en esta sagrada tierra. Y número dos, queda claro que el presidente no puede, por medio de orden ejecutiva, modificar la Constitución, ¿verdad? Para poder hacerle una enmienda a la Constitución se requiere que actúe el Congreso y también los estados. Esta decisión claramente está sosteniendo el balance de poder. Tenemos tres poderes en Estados Unidos, que es el ejecutivo, el legislativo y el judicial. Entonces el ejecutivo no puede decir, okay, voy a corregir la Constitución con una orden ejecutiva. Así no funciona, hay leyes, esas están escritas, ¿verdad? El legislativo legisla, el judicial decide cómo se interpreta la ley, cómo se aplica la ley. Esas son decisiones por parte de las cortes federales, es en este caso la máxima corte en Estados Unidos, que es la Suprema Corte de Estados Unidos. Pero, Chelis, aún así, yo hubiera esperado que hubieran dado una decisión por mayoría, ¿verdad? Es decir, que hubiera sido unánime. Uh-huh. El hecho de que hubo tres jueces de la Suprema Corte que hubieran deshecho la enmienda número 14 de la Constitución, permitiendo orden ejecutiva, es preocupante. Fueron Clarence Thomas, Samuel Alito y Neil Gorsuch, ¿verdad? Entonces, es algo que por ahora resistió, este instrumento resistió, ¿verdad?, este ataque a la enmienda número 14, que por décadas, ¿verdad?, se ha sostenido el precedente que garantiza la ciudadanía al nacer, ¿verdad? Pero, pues, o sea, al final del día es una victoria, pero pues hay que ver, ¿verdad?, que hubo tres que hubieran hecho algo diferente.
3: Pero
5: Rosalba, a favor de proteger la enmienda 14. Tres, no.
3: ¿Es una victoria de verdad? O sea, ¿queda garantizado, como nos acabas de decir, aún con lo que escuchamos por parte del juez Kavanaugh, quien vota en contra, pero dice, bueno, estoy en desacuerdo, y abre la puerta, ¿no?, a decir, si el Congreso quiere cambiar esto, es su decisión, realmente ya estamos, o queda garantizado, o esto está abriendo la puerta a que efectivamente el Congreso cambie las reglas de la ciudadanía por nacimiento, o nos puede, o podemos estar tranquilos de que la enmienda 14 va a seguir protegiendo este derecho sin importar quién tenga la mayoría en el Congreso?
5: Si hubiera una super mayoría en el Congreso que quisiera cambiar la Constitución, ¿verdad? La ley permite que se hagan cambios a la Constitución. Para eso se requiere que actúen, antes que nada, el Congreso, una supermayoría del Congreso, es decir, dos terceras partes del Congreso tendrían que votar en ambas cámaras, en la Cámara de Representantes y en el Senado. Estamos hablando del 67%. Y luego después tiene que existir ratificación por parte de los estados. Entonces, Chelis, yo voy a opinar que no es fácil enmendar la Constitución, pero sin embargo, Chelis, estamos hablando de la enmienda número 14, enmienda. Uh-huh. Eso significa que se enmendó.
3: Sí.
5: ¿Verdad? Hay 27 enmiendas a la Constitución. La primera garantiza la libertad de expresión, tarará, hay enmiendas que garantizan el derecho al voto, tenemos la 14 que garantiza la ciudadanía, son enmiendas, o sea que sí es posible enmendar la Constitución. ¿Verdad? Que suceda, para eso se requiere acción del Congreso, y estamos hablando supermayoría y también participación por parte de los estados. Entonces, yo voy a decir, este país claramente está dividido, ¿verdad? Está dividido, estamos divididos, y por eso estamos donde estamos.
3: Exacto, y además, bueno, es efectivamente, entonces queda la puerta ahí de que todavía pueden presentarse nuevos intentos para cambiar, digamos, esta claro. regla en las Cortes, en el Congreso. Podemos hablar de una victoria, pero pues no con letras mayúsculas para las familias inmigrantes, Rosalba, quienes siempre les hablas en línea abierta con tus consejos, tu orientación legal. Hoy seguramente tienen dudas o preocupaciones escuchando lo que acabamos de decir. ¿Qué decirles sobre este fallo? Sus hijos que nazcan en Estados Unidos siguen teniendo protegida esa ciudadanía, pero ya sabes, hay siempre que darles orientación legal y decirles cómo estar preparados por cualquier cambio, que ojalá que no lo veamos llegar, porque esto es realmente muy importante. No sé si una victoria total, pero sí muy importante.
5: Vamos a considerar una victoria, Chelis. Una victoria es una victoria. Por ahora se ha protegido nuestra enmienda número 14 y vamos a tener fe que nuestro país respeta las leyes y que básicamente vamos a seguir una ruta sensata, que fue la misma ruta sensata que los creadores de la enmienda número 14 tenían cuando la hicieron, ¿verdad? Vamos a tener fe en eso, Chelis, porque es difícil cambiar la Constitución, no es fácil, y este país está dividido, y creo que los vientos van, los vientos vienen. Yo tengo fe en nuestra democracia. Yo tengo fe en nuestras leyes, yo tengo fe en nuestra Constitución, yo creo en la separación de poderes, y yo tengo fe que sí, a veces hay un, por ejemplo, que el Ejecutivo quiere hacer un poco más, pero el Judicial dice, quieto, no puedes, así como lo hicieron ahora, la uh-huh. Suprema Corte, ¿verdad? No puedes modificar la Constitución con orden ejecutiva. Entonces, no vamos a estar viviendo con miedo, y por ahora vamos a ser felices y respirar y hacer un namaste, que por ahora la enmienda número 14 está protegida. Yo estoy feliz, Chelis, porque sí andaba un poco inquieta desde que comenzó esto el año pasado. Me comencé a morder las uñas y ahora ya puedo respirar tranquila, ya una claro. menos. Y aparte, es una decisión, es largo, o sea, estoy emocionada para esta tardecita sentarme a comenzar a leer ahora sí que detalladamente todo lo que dicen, porque qué tal que ahí haya cosas que uno como abogado pueda usar para defender el derecho de los ciudadanos cuando les quieren deportar a sus papás, ¿verdad? O sea, siempre hay que ver el lado positivo, y hoy fue un día excelente, 30 de junio 2026, yo lo considero uno de los mejores días que hemos tenido en mucho tiempo.
3: Y bueno, al respiro,
5: yo siempre soy optimista, ¿verdad? Y yo estoy viendo esto bien, a pesar de que hubo 3 jueces que hubieran hecho lo contrario, al final fue una victoria.
3: A eso iba, que efectivamente creo que el respiro nos viene a muchos, tomando en cuenta que los jueces que mencionamos, Roberts, Barrett y Kavanaugh, se apartaron de esas posiciones políticas tan conservadoras con esta decisión, que bueno, entonces veámoslo como una victoria y vamos
5: no
3: a seguir muy al
5: modo,
3: pendiente.
5: Kelly, la ley es la ley. Desde un inicio, cuando comenzó esto, que se quería cambiar con una orden ejecutiva la enmienda 14, a mí como abogada se me hizo increíble, a muchos de mis colegas, ¿cómo así? O sea, la ley es la ley. Por eso es que esta decisión salió como salió, porque estos jueces están siguiendo la ley. Los fundadores de nuestro país, de nuestra gran nación, ellos crearon esta constitución. La constitución es un instrumento maleable, sí, en el sentido de que se puede modificar, ¿verdad? Como un metal para el momento, con los tiempos, ¿verdad? Pero al final del día es un instrumento resistente, que está escrito para proteger al individuo, para proteger libertad, propiedad, ¿verdad? Vida. Y bien, es un instrumento fantástico, y estamos viendo la belleza de este instrumento y de las leyes, y la aplicación y la interpretación de las leyes en juego, y estamos viendo que nuestro sistema funciona y que es resistente y que es sólido, y esto es algo que nos va a impulsar de vuelta si llegamos a algún en el

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1: Continuamos con más en esta edición de Línea Abierta, en este importante día de esta decisión que toma la Corte Suprema, y vamos a seguir hablando de este tema con Juan Proaño, director ejecutivo CEO de League of United Latin American Citizens, LULAC. Entiendo, Juan, dime si estoy mal, ¿estás en Washington en este momento?
4: Sí, sí, estoy en Washington. Estaba en la Corte Suprema esta mañana.
1: Eso es lo que nos decía nuestro colega reportero. Nada más quería cerciorar que sigues ahí, Juan. Pues, ¿cuál es tu primera reacción a esta decisión de la Corte? Creo que no solamente Estados Unidos, quien está celebrando sus 250 años de fundación, sino el mundo entero estaba a la expectativa de lo que se decidiera. ¿Cuál es la reacción que tienes en este momento?
4: Bueno, estamos muy, muy feliz, ¿no?, con la decisión de la Corte Suprema. Esta fue una demanda que LULAC hizo.
1: Decidiera. ¿Cuál es la reacción que tienes en este momento?
4: Bueno, estamos muy, muy feliz, ¿no?, con la decisión de la Corte Suprema. Esta fue una demanda que LULAC hizo el 20 de enero del año pasado. Fuimos la primera organización para hacer una demanda contra esta orden ejecutiva del presidente Trump.
1: Y efectivamente, ustedes son parte de esta demanda, y seguramente el aliento que regresa, Juan, es pensando en lo que esto significa para las familias inmigrantes, para la nación, porque pues Estados Unidos es y siempre ha sido, y espero que siga siendo, una nación de inmigrantes. ¿Qué decir sobre esto en el marco de los 250 años del país? ¿Qué significa el fallo en el sentido de quién es o no estadounidense por lo que acaba de decidir la Corte Suprema el día de hoy?
4: Bueno, cualquier persona que nace acá en los Estados Unidos, ¿no?, es un americano, al fin del día, punto. Eso es lo que dice la Constitución, lo ha dicho por más de 150 años, y ahora la Corte también dice lo mismo, ¿no? Es un reaffirmation del 14th Amendment, y eso es, nada cambia de esa decisión. Y esa era la esperanza que nosotros teníamos al fin del día.
1: En esa esperanza cabe también, Juan, algo que nos ha llamado mucho la atención, creo que a mucha gente, y es la opinión mayoritariamente que estuviera redactada por el presidente de la Corte, Roberts, y que además los jueces designados por el presidente Trump, Kavanaugh, Barrett, que acabamos de escuchar la opinión de nuestra abogada Rosalba Piña, pues que estuvieran de acuerdo con la decisión de anular la orden. ¿Qué te dice esto de lo que pues jueces tan conservadores ahora tomaran partido por lo que dice esta 14 enmienda?
4: Bueno, cuando estuvimos en frente de la Corte había una pregunta si era 6-3 o 5-4, ¿ok? La decisión de Kavanaugh era lo que llamamos en inglés un technicality, ¿no? Que él dice que él no lo apoyaba porque era algo que hizo contra el federal law y no por la Constitución, ¿no? Eso es muy importante entender. También escuchamos que Alito dice que esa decisión es la peor decisión que ha hecho la Corte Suprema en la historia de los Estados Unidos. Y también tenemos Justice Thomas, que hizo un dissent de 91 páginas también. So, todavía hay mucho que tenemos que procesar, tenemos que entender acerca de la decisión al fin del día. La cuestión para nosotros no era si iban a votar 9-0, pensábamos 7-2, tal vez 6-3, pero tenemos que ver muy cerca lo que dijo Kavanaugh en la decisión. Es mucho más cerca que nosotros pensábamos al fin del día.
1: Y ahora, desde la perspectiva de ustedes, de Lula, que pues de los derechos civiles, Juan, ¿por qué consideran ustedes que este asunto de la ciudadanía por nacimiento es un principio, por supuesto, fundamental para la igualdad de la que tanto se habla en Estados Unidos, y no solamente un tema de inmigración, que lo es, obviamente?
4: Bueno, el impacto que hubiera tenido, ¿no? Más de 450, casi medio millón de personas, niños que nacen acá en los Estados Unidos, a inmigrantes que no.

0: que no tienen documentos o están en el proceso de tener documentos de ciudadanía al fin del día. So, esta es una cosa, pero también no podemos olvidar qué pasó ayer con TPS, por ejemplo, y siguen la detención y deportación de miles y miles de inmigrantes por todos los Estados Unidos. Hoy sí ganamos acerca de esta demanda de Birthright Citizenship, pero el ataque contra los inmigrantes siguen. Y es importante entender que esto es algo muy importante. Estamos muy, muy felices, pero al mismo tiempo estamos muy atentos a lo que está pasando en nuestra comunidad.
1: Nos da un aliento y una esperanza de que la justicia existe, pero hay que estar muy atentos, y en ese sentido, Juan, pues este fallo reafirma estos derechos, ¿no?, de nacimiento. Pero el presidente, como ya lo hemos mencionado, dice que va a buscar cambiar la ley. Escuchamos lo que dijo el juez Kavanaugh. ¿Cuáles van a ser los próximos pasos de ustedes, de LULAC?
0: Bueno, en este caso no hay ningún otro paso, ¿no? La decisión de la Corte Suprema es final. No habían diferentes escenarios que nosotros estamos mirando, incluyendo que tal vez no ganamos, pero ganamos. Pero tenemos que estar muy atentos, porque si el presidente quiere ir por el Congreso a cambiarlo, va a ser muy, muy, muy difícil que ellos lo hagan. Pero tenemos una elección en noviembre. Y también hay otro plazo que podemos tomar, y es asegurar que los representantes por todos los Estados Unidos están por nuestra comunidad, por nuestra gente, y ahora nos vamos a enfocar en las elecciones y asegurar que todos los latinos están educados, que saben el derecho que ellos tienen para votar y que voten en noviembre, para que esto nunca pase en el futuro.
1: Sí, bueno, la decisión está hecha, pero más apuntaba yo a eso, Juan, precisamente a lo que ha dicho el presidente, lo que deja abierto el juez Kavanaugh. Y ya para ir cerrando, obviamente entiendo, van a seguir vigilando los posibles cambios legales que a lo mejor sí vamos a ver venir, no sé cuándo. ¿Qué pueden hacer las y los ciudadanos, Juan, para apoyar esta defensa de este derecho constitucional que hoy queda claro?
0: Bueno, compartir la información, compartir las noticias, ¿no? Hay muchas mujeres en este caso, muchas cosas difíciles que ellos tenían, mucho miedo acerca de los niños de ellos y si iban a tener esta ciudadanía. Ahora pueden descansar un poquito mejor esta noche, o ojalá mucho mejor esta noche, pero nosotros vamos a seguir en la lucha para nuestra comunidad al fin del día, y tenemos que seguir a educar a nuestra comunidad y saber que esta por ahora esa protección sigue en la Constitución y no ha cambiado.
1: Así es, pues muchas gracias, Juan Proaño, director ejecutivo, CEO de League of United Latin American Citizens, LULAC, desde Miami, Florida. Hoy nos acompaña desde Washington, D.C. Muchas gracias, Juan. ¿Algo más que quieras agregar brevemente antes?
0: No, gracias por la llamada. Es muy importante lo que ustedes hacen. Y seguimos en la lucha. Gracias.
1: Eso. Gracias a ti, Juan. Hasta pronto. Y vamos a seguir con más en esta edición de Inmigración de Línea Abierta. Y como hemos escuchado de nuestros invitados hasta el momento, pues sí, esta es una victoria, este es un triunfo, este es un asunto importante. Pero, pues aunque el foco ha estado en la ciudadanía por nacimiento y que hoy podemos tomar un aliento, largo aliento, el gobierno de Trump ha seguido ganando otras batallas legales que ya están afectando la inmigración. Por eso es que hemos leído que expertos dicen que aunque perdió este caso de la ciudadanía, el presidente, su administración, ha impulsado más de 700 restricciones migratorias desde que inició este segundo mandato. Y esto dice mucho de los pocos, o digamos, los números negativos de la migración en el país, no solamente turistas, sino aquellos trabajadores también o empresas que esperan contratar gente de afuera. La Corte Suprema del país emitió dos fallos, de los cuales vamos a hablar enseguida, que fortalecen precisamente la política migratoria de Trump y que pueden afectar a miles, a cientos de miles de personas. Determinó que el gobierno no está obligado a recibir solicitudes de asilo de personas que no han llegado al tierra, a territorio estadounidense, y señaló que ese derecho solo se aplica para quienes ya se encuentran físicamente dentro del país. En otro fallo, la Corte autorizó al gobierno a avanzar con la eliminación del TPS, el estatus de protección temporal, para miles de ciudadanos de Haití y de Siria que viven legalmente en el país. La mayoría sostiene que estas decisiones corresponden al Poder Ejecutivo y que no existen pruebas suficientes de discriminación racial. Para hablar de esto y más, le damos la bienvenida a Nancy Flores, subdirectora de National Partnership for New Americans, la Alianza Nacional para los Nuevos Americanos. Nos acompaña desde Milwaukee, en Wisconsin. Bienvenida, Nancy.
2: Hola, buenas tardes. Un placer. Gracias.
1: Gracias. Nancy, brevemente, antes de ir a estas dos decisiones de la Corte, ¿quisieras compartirnos tu reacción sobre la decisión de la Corte sobre ciudadanía el día de hoy?
2: Pues en realidad son emociones encontradas. Una es alivio, porque, pues te soy sincera, yo soy una beneficiaria de esta enmienda de nuestra Constitución, ¿verdad? Yo cuando nací en California, mi mamá era indocumentada, y eso es algo que, pues, yo me reflejo mucho en esto, es algo personal, y como le dijo el invitado anterior, es algo que muchas mujeres que ahorita están embarazadas, ahora van a tener ese alivio también de saber que no va a haber esa incertidumbre de que sus hijos no tengan un país. Y la otra es, también me siento con coraje, ¿verdad? O sea, ¿por qué es que llegamos hasta el filo, hasta la orilla de poder perder un derecho tan fundamental, algo que es tan fundamental al sueño americano, a la identidad de este país? Así que hay mucho que todavía tenemos que... como los sentimientos son encontrados, como te lo digo, y es algo que estoy feliz de que pudimos ganar, y sabemos que esto era algo que Trump en realidad quería eliminar, y no lo logró, y eso es algo que la esperanza en nuestra comunidad del día de hoy vive.
1: Eso, pues gracias por compartir algo, una decisión que, bueno, es para ti tan personal como dices, y claro, la pregunta es cómo llegamos hasta aquí. Vámonos al asunto de estas dos decisiones de la Corte, Nancy, también, esto que, pues, dice que el gobierno, la primera, ¿no? No está obligado el gobierno a recibir solicitudes de personas que aún no han llegado a Estados Unidos. Erika Piñeiro, que es la directora ejecutiva de Al Otro Lado, la principal demandante en este caso, dice que Estados Unidos, con esta decisión, puede rechazar a solicitantes de asilo, aunque esto signifique que mueran esperando. ¿Compartes esta valoración que hace?
2: Claro, la verdad valoro mucho el trabajo que Al Otro Lado hace, y creo que ellos fueron una excelente organización para liderar en este esfuerzo. Vemos que la decisión fue mayoritaria, como lo hemos dicho, se ve nuevamente esa división de las justicias liberales y las justicias conservadoras de 6-3, y esta decisión es algo que va lamentablemente tener consecuencias bien devastadoras. Van a haber gente que va a perder sus vidas. Creo que aquellos de nosotros que somos de la comunidad inmigrante hemos escuchado en décadas de historias de personas que han cruzado un desierto, personas que no han llegado, y muchos de ellos todos vienen por una vida mejor, ¿verdad? Vienen por una protección, y aquellos que vienen porque su vida peligra, cruzan ese desierto en esperanza de poder declararse, ¿verdad? Así como lo dice la ley, así como lo dice la ley internacional, incluso la ley de Estados Unidos, que tú tienes el derecho de pedir asilo, de declararte en la frontera y decir, yo estoy aquí porque enfrento persecución, lo que sea, en la situación de una persona buscando asilo. Entonces ahora están literalmente moviendo la línea, ¿verdad? Antes podías tú pedir asilo si estabas en México y te encontraba si te encontraba patrulla fronteriza. Ahora están diciendo, no, tú tienes que estar de este lado, y solamente de este lado ya se puede declarar. Así que eso se nota tal vez como algo mínimo, pero es algo que va a ser devastador y podrá costar muchas vidas.
1: Efectivamente, pues sí, esto va a obligar a que muchas personas, como dices, Nancy, intenten cruzar la frontera, llegar a Estados Unidos por rutas que son mucho más peligrosas. Hacemos una breve pausa, Nancy Flores, y volvemos con más de estos temas.

0: Y sí, somos hombres y mujeres trabajadoras. La Corte Suprema del país emitió dos fallos que fortalecen la política migratoria del presidente Trump, y sobre estas estamos hablando con Nancy Flores, subdirectora de National Partnership for New Americans, desde Milwaukee, Wisconsin. El otro caso, Nancy, también es este que la Corte permite al gobierno ahora avanzar con la eliminación del TPS para miles de personas de Haití y de Siria. Y quiero, antes de escuchar tu reacción y cuáles son las consecuencias inmediatas para las comunidades, que el gobierno está argumentando que estas personas puedan regresar a sus países pese a que el propio Departamento de Estado mantiene las alertas de viaje para Haití y para Siria, porque hay violencia, porque hay inseguridad. ¿Cómo interpretan esa contradicción ustedes y cuáles van a ser las consecuencias inmediatas para estas comunidades, Nancy?
1: Sí, esta es una decisión bien devastadora, y en realidad hay como diferentes capas a esto. Una es los efectos directamente a los que son tienen TPS de Haití y Siria, ¿verdad? El fallo fue directamente refiriéndose a ellos. Pero de una forma que puede entenderlo la gente es que la Corte Suprema, básicamente, si hay una receta de 5 ingredientes, ¿verdad?, para preservar el TPS, ellos han quitado un ingrediente. Entonces, ¿qué pasa cuando no tienes un ingrediente para una receta? Pues no la puedes usar, ¿verdad? Entonces, aquí es donde ellos están diciendo, no se puede, nosotros no podemos decidir en base racial, así que ahora, para que se defienda TPS, está mucho más difícil, ¿verdad? Y entonces tienen que comprobar cómo el TPS está en sus argumentos, cómo viola la Constitución. No pueden ahora usar argumentos del proceso técnicos. Así que lo ha hecho muy difícil y ha hecho más fácil para que el presidente pueda avanzar, ¿verdad? Así que eso es lo que lo hace. Entonces, hay muchos más pasos que se van a llevar a cabo a raíz de esta decisión. Siguen en pie varias diferentes demandas, y también la administración, claro, que va a avanzar usando esta nueva decisión de la Corte Suprema. Y otra cosa que es bien importante entender, que aunque este caso se trata de Haití y Siria, no solamente va a tener impacto para personas de esos países, sino que también puede tener impacto a las 1.3 millones de personas de diferentes países, que ahorita han sido hasta 17 países que tienen las designaciones. Así que muchas otras personas también pueden perder por esta decisión. Y eso es lo que está por verse, y vamos a ver mucha acción ahora en los tribunales. Y eso está por verse, así que pues hay que estar muy, muy alerta si usted es de uno de esos países.
0: Y no solamente quienes son estas otras personas de otros países que tienen que estar en alerta, Nancy, sino también quisiera que nos hables de lo que esto significa para las familias de estatus migratorio mixto, que son muchísimas en el país, donde, como sabemos, algunos miembros o integrantes son ciudadanos estadounidenses, pero otros dependen, en este caso, del TPS. ¿Qué significa esta decisión para estas familias?
1: Así es, y eso es, yo creo que una de las cosas más devastadoras, y tal vez que no lo ha calculado en realidad la magnitud de esto la administración, ¿verdad? Porque un ejemplo es que el papá de una familia es el que trabaja y mantiene la casa, y esa persona tiene TPS. ¿Qué pasa cuando esa persona pierde su TPS, pierde su empleo? Se puede perder el alquiler o no se puede ya pagar la casa, y entonces son afectados esa esposa y esos niños, ¿verdad? Y siendo estadounidenses. Así que vemos que muchas personas con TPS ya tienen aquí muchos años, personas del Salvador que tienen ya décadas bajo esta protección, porque por muchas razones, ¿verdad?, que nosotros entendemos geopolíticamente y todo eso. Así que van a haber muchas repercusiones, y no solamente las personas con TPS van a sufrir. Eso es en cuestión de núcleo familiar. También van a sufrir muchos estadounidenses que no son ni directamente de familia de personas con TPS, pero hablamos en la Florida, la mayoría del sector de nursing homes, ¿verdad? De lugares donde se cuidan a personas de tercera edad. Uh-huh. La mayoría de esos trabajadores son personas que tienen TPS y muchos de ellos no tienen otra alternativa de su sobrevivencia más que vivir en un nursing home. Así que cuando tú quitas la fuerza laboral en grande escala, eso va a repercutir de muchas formas. Y lo último que voy a decir es que lo que estamos viendo con esta decisión y también muchas de las otras políticas antimigrantes afectan la economía de una forma muy drástica. Quitan a trabajadores de la fuerza laboral, en este caso impactan sectores donde los inmigrantes son mayormente representados, y las repercusiones que vamos a ver a nivel de economía va a ser algo impactante. Y creo que también el votante americano va a ver que ahora sí va a ver de la forma que también le impacta estas leyes antimigrantes, que en realidad no solamente son racistas y devastan a nuestras familias y a nuestras comunidades, pero impactan la economía para todos.
0: Y sí, efectivamente, no son solamente en contra de las y los inmigrantes. Muchas personas, como bien dices, a lo mejor tienen permisos temporales, procesos migratorios que están ahí pendientes, y les va a afectar esta decisión, como estos trabajadores que nos mencionas, Nancy, que cuidan a las personas mayores. Y ante esto nos preguntamos, Nancy, ¿cuáles son las opciones legales o los recursos, si es que los hay, para las personas que se están viendo o se van a ver afectadas en aras de proteger sus derechos en este momento?
1: Discúlpame, se quebró un poquito mi conexión. ¿Puedes resumir la pregunta? Disculpa.
0: ¿Cómo prepararse? ¿Qué opciones legales o recursos tienen las personas que se van a ver afectadas por estas decisiones, Nancy, para poder proteger sus derechos?
1: Sí, pues mira, lo que se va a escuchar es que vamos a ver que la administración va a decir o arregla tus papeles o salte. Ese es el mensaje de la administración. Eso es lo que ustedes van a ver, mucha de esta retórica, que es básicamente lo que ya se ha dicho, ¿verdad?, desde que entró Trump en su primer término. Lo que en realidad deben de ser nuestras comunidades que tienen estas protecciones temporales, donde todo está muy incierto, es si tú estás casado con un ciudadano o una ciudadana, sí es muy importante tal vez proceder con el proceso de legal. Primer paso, hablar con un abogado, confirmar que es el paso que tú puedes tomar. Así que hay cierto porcentaje de personas que están en esa situación. Así que este es el momento para empezar a hacer esos trámites. Y antes que nada, informarse bien de todo lo que conlleva eso, y que tú seas candidato, que tu caso no presente red flags, ¿verdad?, por así decirlo. Otra cosa es... muchas cosas cambian en cuestión migratoria en este país. No todo permanece, ¿verdad? Vemos hoy en la decisión de la Corte Suprema, vemos que el alivio de DACA hace varios años. O sea, sí es posible que avancemos en el aspecto migratorio, pero ese trayecto no siempre es recto y no siempre es rápido, ¿verdad? Así que pues sí, es el momento de que las familias tienen que tomar sus decisiones. Si su decisión y lo que es mejor para su familia es quedarse y luchar bajo la circunstancia o el estatus que sea, pues esa es su decisión, ¿verdad? Y si su decisión es regresarse a su país, esa es su decisión, pero para muchas personas de TPS esa no es una posibilidad, ¿verdad? Así que vamos a estar alerta en lo que está pasando. Muchas cosas pueden cambiar. Puede ser que varias veces, mi esperanza es que muchos de esos países no pierden últimamente su estatus. Y eso es lo que el compromiso del sector pro inmigrante, de las organizaciones pro inmigrante, ese es el compromiso de pelear esto hasta el último momento.
0: Y bueno, eso es importante que lo menciones, porque pues, efectivamente muchas personas de Haití o de Siria, que son las personas directamente en este caso, pueden escuchar lo que dice el secretario de Seguridad Nacional, Nancy, ¿no? Mullin, que dice, bueno, les vamos a dar su boleto de avión para que se vayan y les vamos a dar $2,000. Y en la desesperación muchas personas pueden tomar estas decisiones antes de informarse bien. Y lo digo, Nancy, porque quisiera también que antes de que te vayas, des recomendaciones finales para las personas que estén afectadas directamente con estos dos casos, con TPS, permisos migratorios o casos pendientes, para evitar caer en los fraudes? Porque siempre que escuchamos este tipo de decisiones importantes, se tiende a caer en fraude, ¿no? A tomar decisiones mal informadas, al escuchar estos fallos y el temor de que vienen por mí y me tengo que salir. ¿Qué les dices? Y con eso cerramos, Nancy.
1: Sí, es algo que es muy lamentable, que hay gente de nuestra propia comunidad a veces que se aproveche de una situación, y hablamos de los dichosos famosos notarios, ¿verdad?, que se hacen, incluso estamos viendo últimamente muchos casos donde se han encubierto fraudes hacia nuestra comunidad, donde se han cobrado miles y miles de dólares con promesas falsas que nunca se realizaron, de promesas de papeles. Así que hay que estar alerta en eso, porque si alguien te promete una llave mágica a algo que otros abogados te han dicho que no, eso es algo que tenemos que estar muy, muy abiertos. Yo entiendo, créanme que yo entiendo lo que es querer recibir un sí cuando siempre te han dado un no, pero a veces esas situaciones nos terminan en situaciones peores. Así que hay que estar alerta de la gente que se quiere tomar ventaja. Y otra cosa es que hay que tener pensamiento a largo plazo, ¿verdad? Hay muchas comunidades en este país que tienen muchas más generaciones que nosotros, algunos de nosotros apenas somos la primera, pero sí hay que tener esa vista a largo plazo, hay que mantenernos informados, hay que mantener la esperanza, y esperemos que en 2 años la realidad en este país sea algo muy diferente. Y estamos muchos de nosotros comprometidos a apoyar, a sacar el voto y a trabajar en muchos aspectos. Esta administración no descansa, pero nosotros tampoco. Estamos también arduamente trabajando para los inmigrantes y creemos que la justicia nos va a llevar adelante.
0: Eso, y pues trabajando, nos va a alcanzar el mes de noviembre, mes de elecciones. Nancy Flores, muchísimas gracias por haber estado estos minutos en el programa. Subdirectora de la Alianza Nacional para los Nuevos Americanos, nos acompañó desde Milwaukee, Wisconsin. Gracias, Nancy.
1: Gracias, un placer. Hasta luego.
0: Hasta pronto. Gracias, Nancy Flores. Y vamos a seguir con más en esta edición de Línea Abierta, edición de Inmigración. Hacemos una breve pausa y regresamos.
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0: Continuamos con más en esta edición de Línea Abierta y nos vamos a hablar de las muertes en custodia de ICE, porque las muertes de inmigrantes bajo custodia de ICE están alcanzando el nivel más alto en más de 2 décadas. En lo que va del año fiscal 2026 ya se registraron 30 muertes, una cifra récord. La más reciente víctima, seguramente usted la escuchó, la del mexicano Félix Alcorta Rodríguez, de 63 años, quien murió después de que lo encontraron inconsciente en un centro de detención de Texas. La ONU exige investigaciones independientes, organizaciones de derechos humanos también están atribuyendo el aumento de estas muertes a deficiencias en la atención médica y las condiciones que hay en los centros de detención, de las que hemos hablado tanto en estos programas. Las autoridades dicen que el incremento es debido al número histórico de personas que han sido detenidas. Desde el inicio del segundo mandato presidencial de Trump, el número de personas que han muerto bajo ICE llega a 50, supera el total registrado durante toda su primera administración. La mayoría de las víctimas son hombres y los mexicanos, entiendo, representan el grupo más afectado. Para comentar este asunto y con detalles, nos acompaña desde Washington DC Rafael Olavarría, verificador de datos sobre política e inmigración en Fact Chequeado. Gracias por acompañarnos, Rafael, bienvenido.
3: Muchas gracias por este espacio.
0: Rafael, cuéntanos, explique qué es lo que encontraron ustedes, o qué dice o qué explica el aumento de las muertes de inmigrantes bajo custodia de ICE.
3: Cuando nos pusimos a ver lo que pudiese estar ocurriendo detrás de esto, encontramos muchísima literatura de problemas que existían antes de la administración, pero problemas que, según los expertos, se han empeorado desde la llegada de este segundo gobierno de Donald Trump. Entonces, habíamos revisado en la revista de la Asociación Médica Estadounidense que había fallas documentadas de atención médica, tratamiento de salud mental, en el monitoreo transparente de las muertes que existían antes, pero que se han agravado. De hecho, encontrábamos previo a Trump investigaciones que concluían que el 95% de muertes ocurridas entre 2017 y 2021 eran prevenibles, algo que se ha venido agravando. Y un punto que veíamos que muestra una diferencia, aparte de las cifras, en lo que hemos visto durante esta nueva administración, es que un análisis de Associated Press, que también estuvimos revisando, encontró que hay un aumento de las muertes que terminan siendo catalogadas como suicidio. Hablamos de unas 10 muertes que tienen esta categoría, cuando ICE previamente reportaba entre 0 y 1 muerte al año. Y epidemiólogos, expertos en este tema, han dicho que se trata de uno de esos aumentos repentinos y alarmantes que refleja que algo está yendo profundamente mal, dicen, desde cualquier perspectiva de salud pública o salud mental. Entonces, lo que refleja es problemas preexistentes que se han venido agravando y que muestran, como dijiste al principio, Chelis, que tenemos la mayor cantidad de muertes de inmigrantes bajo custodia de ICE al nivel más alto en más de 2 décadas.
0: Y sí, este asunto del aumento es algo muy delicado, el aumento importante de suicidios, que pues nos dice mucho de las condiciones de salud mental que padecen las personas que en estos centros de detención. Rafael, mencionan también ustedes en Fact Chequeado, en la página, en este artículo, que hay un informe de Track Reports, este centro de investigación de la Universidad de Syracuse, que documenta además que los centros de detención operan por encima de su capacidad, y supongo que esto también es parte de las razones de entender por qué tantas muertes. ¿Puedes contarnos?
3: Sí, fíjate que junto con lo de Track Reports, nuestros aliados de Kaiser Family Health News, KFF, comentaban en un reportaje que estuvieron revisando cientos de páginas de varias demandas que presentaron distintos inmigrantes detenidos y estudios independientes, académicos, investigaciones que han llevado a cabo legisladores demócratas en el Congreso, y dicen que aparte de este aumento de detención por encima de la capacidad que tienen los centros de detención, ICE también está infringiendo estándares que garantizan que los inmigrantes reciban chequeos médicos iniciales, que tengan atención médica rutinaria y respuestas oportunas a los problemas de salud. Entonces, además de eso, se han desmantelado oficinas de supervisión independiente, que son estas oficinas como de los fiscales que están dentro de las propias agencias federales, que se encargan de hacer el control de que la agencia federal esté cumpliendo con sus funciones. Entonces, ha ocurrido que se han desmantelado la oficina del defensor del pueblo para la detención de inmigrantes, la oficina de los derechos civiles, la oficina del defensor del pueblo. Entonces, cuando se desmantelan estas oficinas, además hay menos control interno de parte de estas agencias, y es una combinación de factores que según estos expertos explica cómo vienen aumentando estas muertes, y además esta falta de estos inspectores generales que suelen sacar reportes independientes cuando no están, y no están esos reportes, también nosotros como medios y también las organizaciones defensoras de derechos humanos se quedan sin muchísima data oficial importante que ayuda a dar mejor explicación de qué es lo que está ocurriendo en las cárceles.
0: Pues sí, entendemos el desmantelar estas oficinas que se supone que se van a encargar de, pues, de revisar, ¿no? De asegurarse que los inmigrantes tengan sus derechos. Con eso dicho, Rafael, ¿qué tan transparentes son los centros de detención? El propio ICE, a la hora de que se les cuestiona o se les piden informaciones sobre las muertes que ocurren bajo su custodia.
3: Por ley, ICE tiene que reportar estas muertes, pero lamentablemente hemos visto que cuando se intentan justificar el porqué, han argumentado cosas que se estrellan con los datos. Por ejemplo, en abril de 2026 encontramos que el director de ICE en su momento, Todd Lyons, dijo que bueno, que esto está, que estas, que todo esto tiene que ver con que ha aumentado las cifras de detenidos de ICE. Entonces, bueno, claro, tengo más gente tras las rejas, obviamente va a haber más muertes de personas tras las rejas, pero cuando uno revisa la proporcionalidad, las muertes en los centros de detención aumentan a un ritmo mucho mayor. O sea, el aumento de las muertes es 2.6 veces más alto que la población detenida. Entonces, no es sencillamente la explicación oficial que han dado, no tiene asidero en la realidad cuando uno revisa las cifras. Algo más está ocurriendo, que no es simplemente, es que hay más personas detenidas. Entonces, aquí hay una falta de transparencia que, como comentábamos ahorita, se agrava ante la falta de estas oficinas de defensor del pueblo, estos inspectores que ayudan desde adentro o ayudaban desde adentro de las agencias a encontrar dónde están las fallas en el sistema que está haciendo que generando como consecuencia estas muertes trágicas bajo custodia de ICE.
0: O sea que, aún tomando en cuenta el aumento, digamos, de la población que es detenida, el incremento de estas muertes, Rafael, sigue siendo desproporcionado.
3: Exactamente. Entonces, es un argumento cuando uno le dicen, bueno, sí, hay más muertes, pero es porque hay más gente detenida. Y claro, sí, hay más gente detenida y hay más muertes, pero no es proporcional. Entonces, hay algo más que está ocurriendo, y aquí es donde es esencial que exista mayor transparencia. Y no hay que olvidar que mucho del manejo de estas cárceles no son ni siquiera cárceles que estén manejadas por las propias agencias gubernamentales en muchos casos, son concesiones que le dan a empresas privadas que cotizan en la bolsa, que hacen dinero por tener gente detenida, y que en muchos casos ha habido escándalos grandísimos sobre cómo tratan a las personas detenidas estas empresas privadas que obtienen millones de dólares de los contribuyentes a cambio de que operen estos centros de detención con esta concesión de ICE. Entonces, ese es otro ingrediente que tenemos que añadir, es cómo este es un sistema, además, privado, manejado por corporaciones cuyo interés es hacer dinero.
0: Sí, están lucrando con este asunto de la migración y con el dolor de muchas personas. Ahora, otra cosa también que llama la atención, no sé si sorprende, Rafael, pero sí llama la atención, es que la mayoría de las víctimas que se encuentran son hombres y son mexicanos. ¿Esto se debe a que somos la población más numerosa, digamos, los mexicanos que somos detenidos, o algo más explica por qué más mexicanos?
3: No han dado respuesta de por qué específicamente hay más mexicanos. Sabemos que no ha habido, se ha registrado más una disminución de inmigración de personas de México en comparación con la llegada de personas de Venezuela, de Nicaragua, de Haití, de otras zonas de nuestro continente. No hay una explicación clara de por qué la mayoría son mexicanos. Tampoco hay una explicación completamente clara por qué la mayoría, o sea, de 40, de los 50 que tenemos, 49 son hombres. Son vacíos que quedan en medio de esta falta de información por parte de una agencia que pareciera que no tuviese el interés de ser completamente transparente con toda la información que debería otorgar.
0: Pues, y ya para cerrar, Rafael, no sé si tengas algún comentario más que agregar. A mí me llama la atención también, pues no sé si es el descaro o qué, del exdirector de ICE, de Todd Lyons, que ustedes ponen en este artículo, que dice que no, que la agencia se gasta $1,000,000,000 para asegurarse que las personas detenidas tengan el cuidado apropiado, cuando hemos visto y leído 1,000 reportes que la cosa no es así, Rafael.
3: Exacto, cualquier funcionario gubernamental puede venir con propaganda y decir, no, es que ya gastamos no sé cuánto en esto, pero la propaganda no alcanza lo suficiente cuando se estrella contra los datos y la realidad. Y algo que quería también añadir acá es que la única vez, según lo que hemos estado, nosotros hicimos también una revisión por administración presidencial, encontramos que la vez que se registraron más muertes, uh-huh. encontramos durante el periodo de George Bush 2005-2009, se registraron 61, pero en todo el periodo. Y en lo que va de la administración de Donald Trump, de enero de 2025, ahora ya van 50. O sea, y eso es por eso, y eso es con la fecha de corte que tenemos hoy, ahora en junio de 2026. Si, lo que podemos imaginar es que si no cambian las condiciones, si no hay un cambio en la manera como se manejan estas cárceles, podemos prever quizás que haya un aumento de las cifras de detenidos, incluso por encima de aquella de la administración de los 4 años de George Bush, justamente entre 2005 y 2009. Así de grande es el incremento, sí. en solamente lo que va de año y medio de la administración de Donald Trump, y por eso vale la pena poner constantemente el foco en este tema. Y claro. bueno, los medios de comunicación y las distintas organizaciones defensoras de derechos humanos, estar constantemente sí. monitoreando y que a pesar de que haya una falta de transparencia de parte de la administración, sí. que
0: Gracias, busquemos Rafael.
3: Las otras formas de poder recopilar los datos y contar la verdad.
0: Así será, Rafael, estaremos siguiendo esto muy de cerca. Tenemos que despedirnos, Rafael, se nos agotó el tiempo. Muchas gracias, Rafael Olavarría, verificador de datos sobre política e inmigración en Fact Chequeado, se unió desde Washington DC. Gracias, Rafael. Tenemos que despedir esta edición de Línea Abierta, un programa de Radio Bilingüe. Puede volver a escuchar este y otros programas en radiobilingüe.org. 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Jorge Ramírez en los controles técnicos, María de Jesús Gómez es asociada de producción, Yositis Careño Pereira es productora y Desiree Yepes coordina la producción. Samuel Orozco es el director de noticias. Soy Chelis López, gracias, hasta la próxima.
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Familia, muy buenas tardes, ¿cómo están? ¿Qué dicen? ¿Qué hacen? Buenas tardes, buenas tardes, buenas tardes, buenas tardes. Llegan las tardes de éxito a radios, a Borratino Tardes de Éxitos. Con música bonita para que usted se relaje, para recuerde, para que se enoje, para que suspire, para que recuerde. ¡Comenzamos!

Aquí estamos para echarles pues, canciones bonitas. Oiga, pero sí que está caliente, calientito. Si va a salir, póngase ropa de color, pero no negra, no gris, oscura, porque está caliente. Tenemos 4 con 18 y vámonos con la que sigue, porque nos gana el tiempo. Me quedé sin nadie por andar de hablador. No más. Aquí está la autoridad de la sierra. Me quedé sin nadie. 4 con 18 minutos aquí en Radio Sabor Latino, la estación que te damos.

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Adiós, sabor, latino 4:24. Un saludo para Iván, allá por Liguenera, Indiana. Y todo bueno para la sobada, bueno para sobar. Un saludo para él. Ahí jalando nervios, mazos y músculos. 4:24. Oiga, esta canción, fíjese que qué triste. ¿No se encontró usted que tu pareja, tu novia, lo vuelve a encontrar y luego le dice: mejor me hubiera casado contigo? ¿Te encontrabas, don Amaco? Sí, ¿no? Sí. O simplemente ya casado, pues se le llaman en un acto de desesperación, que no es feliz con el cuate que está o con el cuate que se fue. Porque uno que se lleva una casada, sinceramente, no es fiel. Pero pues a muchas mujeres les encanta la infidelidad, ¿verdad que sí?

0: Me llama, nos cantaba José Luis Perales aquí en Radio Sabor Latino 428.
1: Oye, cuando nos mienten con los amores, qué feo, ¿verdad que sí? Que nos fingen, qué feo, que no dicen mentiras, qué feo. No, eso sí está feo. Pero déjame decir una cosa antes de ir a la siguiente canción. 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Ay. Vámonos con la que sigue porque nos gana el tiempo. Fue unos recios los amores.

esperábamos, algunas regiones del estado de Indiana están cooperando abiertamente con el departamento que controla las deportaciones, llamado ICE, por sus siglas en inglés ICE. También sabemos que el gobernador del estado ordenó a todas las agencias del gobierno del estado, incluyendo la policía del estado y las cárceles del estado, facilitar las actividades de ICE. Además, 11 condados ya tienen convenios con los que retienen a inmigrantes que caen en sus cárceles para que ICE los procese y deporte. Hasta ahora, 8 de los 11 condados están al sur de Indianápolis, pero uno de los que están al norte es el condado Lake, que abarca la región de unas 20 o 25 millas antes del límite con el norte del estado de Illinois. Mi recomendación personal es evitar en lo posible el viajar por esas áreas. Y si tenemos que pasar por allí, evitar las carreteras grandes que normalmente son las que vigila la policía del estado. Y más que nada, como he dicho antes, evitar cometer errores que nos expongan a ser detenidos por la policía. Ya que aunque dicen que están tratando de deportar a delincuentes y pasarnos una luz roja en sus ojos no deja de ser un delito, se sabe que también deportan a todo inmigrante indocumentado, sea delincuente o no. Pero lo más importante a mi manera de ver es estar preparados para no dejar abandonada nuestra familia o nuestras propiedades si ocurre lo peor y nos toca ser deportados. 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
2: 4:34 en Radio Sabor Latino. Oiga, ahorita que me vine andábamos como en los 37 grados. Sí, no ando mal. Bueno, pues casi en los 100 grados en Fahrenheit. Pero ahorita me sigo. Oiga, qué bonito el domingo cuando la pasamos en familia, ¿verdad que sí? Oiga, con ensalada, con una carne asada, simplemente mirando la televisión, jugando ahí. O sea, no, es, en familia es algo maravilloso. Especialmente los domingos cuando se puede reunir la familia. Y que el hijo tiene que irse temprano porque tiene que entrar a trabajar a la medianoche. ¡Ah, qué triste! Vámonos con esto de la banda Su Majestad, mi banda el mexicano. ¡Domingo!

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1: Domingo maravilloso nos cantaba el grupazo El Mexicano, mi banda, su majestad, mi banda El Mexicano. Oiga, no, y lo está con la muchacha, con la novia. No, no, pues imagínese qué más maravilloso. Pero dice que los papás y la gente que nos ama, como amigos, como primos, como lo que sea, a veces andamos mal, en malos pasos, y nos dice, cuidado porque te voy a ir mal. Y no hacemos caso, ay, ay, ay, pero mejor me espero para... No, no tengo tiempo. No, y no hacemos caso, no hacemos caso. Pero viste que las mamás nunca se equivocan. Y alguien me preguntaba hace un rato que si el karma existe. El karma existe cuando hacemos una mala acción, porque va a venir una mala, ¿cómo se dice? Pues, va a venir algo malo en el futuro, ¿verdad? Una consecuencia mala va a venir. Pero cuando nos hacen el daño, nosotros queremos que sea castigado. A eso le llamamos karma. Ahora, nosotros tenemos unas blancas palomitas, pero toda mala acción va a tener una mala consecuencia. Entonces, ahí es cuando nos dicen, cuídate porque te va a ir mal, cuídate porque te va a ir mal, en lo que sea. Y cuando se llega grande, que sea una acción grande, que ya va a la cárcel, imagínese estar encerrado. Pero vamos a dejarlo más bajito, ¿no? Más bajito, o sea, más no hay que mencionar eso. Pero cuando nos dicen, no andes con ella porque tiene novio, porque es medio loquita, y no hacemos caso, y después andamos a sufrir, bien tristes, con la cara caída, con los ojos llorosos. ¿Qué tienes? Pues es que no me quiere.

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15, llegaron las 5 de la tarde a Radio Sabor Latino. 15 minutos antes de las 5. ¿Usted ha estado en algún lugar donde quiere volver? ¿O ha estado en una relación que quisiera volver? Es muy difícil eso de volver otra vez, porque nadie es igual. Nadie es igual. Fíjese que yo tenía una amiga que, pues, mejor no. Así que vamos a escuchar esta canción con Don Vicente Fernández. Qué bonita canción esta, es verdad que sí. Hoy nomás, hasta me dan ganas de echarme un grito, pero pues no me sale.

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Ya faltan 4 a las 5 en Radio Sabor, tiene ahora 5 a las 5 ahora. Llega la bellísima desaparecida Selena con esta canción, El Chico del Apartamento 512.

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0: le parece si nos metemos ahora el estilo de las viejitas pero bonitas, viejotas pero buenotas? Canciones de las ayeres, de los 60s, 70s. Aquí en Tardes de Éxitos, en Viejitas pero Bonitas, Viejotas pero Buenotas. A propósito, un saludo para Edwin Santiago del mero Puerto Rico. Solo para él, nunca lo saludo. Bueno, para empezar, los Team Tops nos cantan el rock de la cárcel.
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1: Los Tin Tap nos cantaban el rock de la cárcel. 5757. Vámonos con el con Polo y el último beso. Ah, qué triste.

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5: Ya tenemos 5:10 en Radio Sabor Latino, aquí en Viejitas pero Bonitas, Viejotas pero Venotas, de Tardes de Éxito. Música de los 70, no hombre, allá cuando había fiestecitas, pura limonada. Ahora ya estaba tremendo el asunto. Pero antes era pura limonada, no. Tranquilito todo. ¿Qué Tagaray viene para cantarnos? El Bule, Bule 5:11.
6: ¡Listos! ¡Uno, dos!

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1: Sí, que 3 en Radio Sabor Latino. ¿Qué tal? Ahí nos cantaba el Bule Bule. Y para todos los gorditos, los gordos como yo. Esta canción va dedicada para todas aquellas mujeres, chamacas, mujeres que no se peinan. Oye, de ver una mujer que no se peina, qué mal se mira, ¿eh? Mal, mal, mal, mal. Pero cuando andan bien peinaditas se miran bien bonitas, pero cuando andan sin peinarse, qué mal se miran. Así que, bueno, esta canción va dedicada para aquellas mujeres que se enojan cuando tienen que peinarse o que no les gusta peinarse. ¡Manolo Muñoz!

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1: Manolo Muñoz nos cantaba La Despeinada. Y sí que en las mañanas cuando se levantan sin peinarse las mujeres y que tienen pelo largo, adiante. Sí que se miran que necesitan peinarse. Los hombres greñudos también, ¿no? En aquel en los 70s había los hombres tienen pelo largo también, así que imagínense cuando se levantaban. Lo que pasa es que las mujeres está un impuesto a verlas con algo de maquillaje en su rostro, ¿no? Otras se ponen demasiado maquillaje.

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2: Chico 21 en Radio Sabor Latino 5 con 21 minutos. Tarde éxitos en la sección viejitas, pero bonitas, viejotas, pero bueno, estás hablando de canciones, ¿eh? No sea mente cochambrosa, mente cochina. Viejitas, las canciones, pero bonitas, viejotas, las canciones, pero buenotas. Me gusta que estuve en secundaria, ¿se acuerda de la Lupe? Ah, oh, qué bonita estaba, ¿verdad que sí? No, y luego cómo caminaba, cómo se peinaba. Y luego cuando le preguntaban todo sabía cómo contestaba. Qué bonita voz, la Lupe. Secundaria, prepa, siempre vi una Lupe. Vamos a recordar esto de la Lupe con los Hooligans. A ver, sí, los Rock and Devil nos cantan Lupe, ey, Lupe.

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1: Los Rocky Devil nos cantaban Ley Lupe. No, donde quiera había una Lupe. Sí, primaria, primer, cuarto, quinto, sexto, había una Lupe. Primero y primer, donde quiera había una Lupe. Hasta en las películas, La Bamba y una Lupe. Sí, sí, no, no, La Bamba no, La Bamba no. Pero siempre había una Lupe. Vamos a escuchar a los de Reno para cantarnos.

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1: Saludos para Daniel el 3. Aquí los lunes. El 3, un saludo para él y para su bonita familia. Para la pequeñísima Abril, qué bonita niña. Es una chiquititita, muy chiquita. Los payos vienen para cantarnos María Isabel a las 5:33. ¡Vámonos!

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Propósito esta noche, México contra Ecuador. Va a estar bueno ese juego, y el que pierda se va para su casa. Así que hay que estar atentos a ver quién gana, México y Ecuador. Aquí, pues, aquí en Sabor Latino, el que gane, pues qué bien. El que pierda, pues ni modo, así es el juego. Las Moscas, las Moscas, Grupo Las Moscas, Grupo Los Moscas, nos cantan La Mosca. ¡Vámonos!

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5: Aquí en Viejitas Pero Bonitas, Viejotas Pero Bien Buenotas, hablando de canciones, de canciones. No es mal pensado, ¿sí? No, de canciones. De los 70 más viejitas y más, un poco más nuevas, pero muy bonitas las canciones. ¿Cómo está? Vámonos.

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1: Tenemos 5:44, 16 a las 6 en Radio Sabor Latino. Ya casi me voy. Pásela bonito. Inicie este principio de semana de lo mejor. Si va a trabajar, póngale ganas. Llévese bien con sus compañeros para que sea más grato y más corto el tiempo de trabajo. Dice que cuando se está mal con los compañeros se hace muy largo el trabajo. Y obedezca a eso, vamos a trabajar, a que nos manden. Bueno, yo no ahorita, no, pero a eso íbamos a trabajar, a que nos manden. Sí, señor, no, señor. Sí, señor, no, señor. Yes, sir, no, sir. Y verá que todo es mejor. Y que tenga un bonito inicio de semana y con la familia mucho más que mejor. Los Johnny Jet, por fin.

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1: Hasta pronto, los hooligans nos cantan. Adiós a Jamaica, chao, chao.

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Su amigo Pablo Lara le desea suerte, suerte de la buena. 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Nos vemos en la próxima, mejor dicho, nos escuchamos y nos vamos a...

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0: ya lo esperábamos, algunas regiones del estado de Indiana están cooperando abiertamente con el departamento que controla las deportaciones, llamado ICE, por sus siglas en inglés ICE. También sabemos que el gobernador del estado ordenó a todas las agencias del gobierno del estado, incluyendo la policía del estado y las cárceles del estado, facilitar las actividades de ICE. Además, 11 condados ya tienen convenios con los que retienen a inmigrantes que caen en sus cárceles para que ICE los procese y deporte. Hasta ahora, 8 de los 11 condados están al sur de Indianápolis, pero uno de los que están al norte es el condado Lake, que abarca la región de unas 20 o 25 millas antes del límite con el norte del estado de Illinois. 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
1: Me dicen osado.
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